es el lunes, ya hace parte del fin de semana. Ya no hace parte de la semana laboral porque la gran mayoría, ese es así, la gran mayoría está en casa o está paseando y pasándola bien. La semana de receso ya finaliza mañana. ¡Qué semana tan larga!

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1: ¡Claro que estamos a rular y empezó el verano! ¡Fue!

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0: las 3 de la mañana.
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0: ¿Cómo llama la hermana? A ver.
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0: Pero diga, diga, ¿cómo llama la hermana? Es para una tarea.
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0: A la actitud del volumen no se le baja. Te lo dice Saja en este domingo de festivo, Dios mío. Calentando un poquito más. Un poquito más, no más. A esta hora el 88,2% de vehículos escuchando Mix Radio Medellín. Qué buena idea. Qué buen trabajo tener Mix Radio Medellín. Ahí todos los conductores de todos los, de todo. No hay excusa para ninguno, no. De todos los, para todos los conductores, gracias de verdad.
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0: Viene Halloween. ¿Quién está listo para Halloween? Tenemos

0: radio, así sea domingo, que mañana es festivo, mejor. Para descansar en la casa y póngale mix radio allá, baile, cante, haga lo que tenga que hacer, pero nunca deje de bailar ni de cantar. Sino que lo diga este man.
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2: ¿Qué haces?
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0: Vuelve, mi amor. Dígale que vuelva. Esa es la canción indicada. Esa es la canción que necesitaba. Hágale pues. Se le va. Latin Dreams. No, qué época aquellas. Estaba en el colegio. ¿En qué época estaba usted? 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
0: A la hora que sea, el día que sea, el clima.

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0: No, pero es que un lunes, ¿quién busca novio? Novia. ¿Alguien está buscando novia hasta ahora? Yo no creo, Maluma, hermano.
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0: Oye, gracias ahí a todos los conductores que mandan fotos ya en la pantalla del radio, escuchando Mix Radio Medellín. Todos los que están ahí en el vehículo a esta hora trabajando juicioso, madrugan. Madrugaron bastante a trabajar. Acompañados de Mix Radio, esa es la fórmula.

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0: Jaramillo, gracias por la foto. Jaramillo mandó una foto. Tiene Mix Radio ahí en la pantalla y otra pantalla. ¿Y de qué es eso, hermano? Y luego al lado tiene la caicomanía de Mix Radio 89.9, hermano. Usted sí, más fiel que... Bien por eso. Aquí, a ver, espérate, César también manda foto ahí en el...

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5: 10 en la mañana.
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0: a diario, que no falte Mix Radio, que va a trabajar. Entonces Mix Radio, Jaramillo dice mixea una a la vez, Ryan J Balvin. Oye, ¿qué más por acá? Ah, esta pantalla está top. A ver, voy a darles un... Dame un break aquí, le doy suma a este... ¿Qué número tiene ahí? ¿Qué posición tiene ahí la... 89.9? 1, muy bien. Es que esa es... La corrija ahí, por favor, esa pantalla. Los que todavía no tienen Mix Radio en la posición número 1. Ah, ¿qué? ¿Cuál es la diferencia? Pues que somos los que comandamos
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0: Creo yo que por ahí la cosa. Actualízala, ¿sabe cómo la actualizan? Ah, es muy fácil. Todas las pantallas de vehículos tienen casi que el mismo patrón. Sostener ahí el número, o si es del radio clásico, sostener.

0: Juan David, ¿qué canción? Data oficial. Espérate, que ¿ves que está entrando, chavos, que los audios no los dejan o qué?
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0: 89.9. Es más, también pueden... enseguida vamos a activar las llamadas también para que estén ahí marcando. Atentos, guarden este número, 311-695-4158. Lo repito. Dale, pues, desbloquea el celular. 311-695-4158. Llamar a Mix Radio. Así, guárdenlo así. Llamar a Mix Radio. Así. Y enseguida activamos la línea para que mixemos ahí en vivo. Estoy en vivo, DJ Isaac al aire. A ver, ¿de qué?

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0: Saludos desde Alicante, España. Venga, Andrés. Allá en España ya almorzaron. Qué lindo estar conectado a través de nuestra aplicación. Sea la hora que sea, siempre están ahí con Mix Radio Medellín. Saludos a la gente del suroeste que mantienen siempre modo Mix. Cafecito hasta ahora en el suroeste, pues.
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3: 11 de la mañana, escuchas Mix Radio Medellín.
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0: El clásico para el festivo.
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0: O usted,
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0: O usted más clasiquero. Más clásico, le gusta más clásico. Tenemos el WhatsApp para que mixe ese clásico de clásico, pero clásico. A ver, voy con esta. Se tiene uno más clásico que esta. Saludos a todos los ahí que están en el trabajo. Cuenta acompañado de Mix Radio Medellín. Eligen bien.

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0: Y la canción de clásico para mixear es...
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0: 89.9 Medellín, todos los que están ahí conectados a través de la aplicación en cualquier parte del mundo, también vamos a mixear ahí en el WhatsApp. 310-22-27-89-9.
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0: Aquí en Colombia el lunes festivo, los que están fuera de Colombia, el lunes festivo. ¿Sí sabe por qué es festivo? ¿Sí? Ok, tarea.

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0: Entonces la canción para mixear de festivo es...
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0: Oye, gracias a todos los que dejaron ahí la tarea bien hecha, Día de la Raza. Pero le han modificado el nombre al Día de la Raza. Sí, le hicieron unas modificaciones porque en el colegio lo llamábamos así por allá en los 90, ¿eh? Sí.
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0: Son las 12.
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0: 89.9. El WhatsApp es muy fácil, la verdad. 310-22-27-89.9. ¿Lo tienen? Más 57, si está fuera de Colombia, va a mixear en nuestro WhatsApp. Tire el audio ahí. Tire el audio ahí, que eso es gratis. Eso es para ustedes.
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1: Radio 89.9, es así de fácil, guardada en el vehículo, la tienen.
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1: En el WhatsApp dejan el audio para mixear la canción de este lunes que, a ver, el clima, yo creo que el fenómeno del niño como que ya no va. De hecho, alcancé a leer por ahí que le idean. Oh, como que el invierno, Colombia debería prepararse para el invierno. Lo alcancé a leer del IDEAM. Entonces, ¿va o no va lo del niño?
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1: Pues por lo que uno alcanza a ver, por lo que uno percibe y le toca vivir, como que estamos en invierno. Yo lo veo así. Bueno, en el Instagram Mix Radio Medellín, estoy tratando de entender el baile entre Maluma y Shakira. Ah, Maluma cerrando su residencia, su gran residencia en Madrid. Vaya, Shakira es enorme, enorme, Shakira. Con una residencia de, creo que eran 12 fechas. Y pues invitó a Maluma para cerrar su residencia. Y ese bailecito como que, ¿qué? Están cantando la nueva canción de ellos dos. ¿La vieron? ¿La escucharon? Pueden verla ya mismo y reaccionar a nuestro Instagram Mix Radio Medellín.
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0: Voy para el WhatsApp. 310-22-27-89-9.
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0: ¿Qué da por aquí?
2: Hola Mix, escuchando Mix 89.9 desde Robledo Las Margaritas. Okay. Para mixear un clásico para este festivo.
0: Sí.
2: Dominicana del Tego Calderón.
0: Ah, me encanta.
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0: Amén a eso, me encanta.
3: Hola, buenas tardes. Un saludo desde Santiago de Chile. Acá con la familia Céspedes Mosquera Tobar. Vamos directo a la playa. Por favor, me pueden poner el carnaval, Baby Rasta y Gringo. Gracias.
0: Ah, qué rico. La playa. Vamos para la... en Chile es festivo. O ustedes van de playa así vacacional, vacaciones y eso. Sí, porque si están en día laboral y están de playa, me dejan saber qué hay para hacer.
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0: Bueno, un par de cosas para contarles.
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0: Por ejemplo, hoy, antes lo llamaban el Día de la Raza, que en el colegio eso pasaba mucho, ¿cierto? ¿Recuerdan esas actividades en el colegio que aún todavía existen? Pues ya se llama Día de la Diversidad Étnica y Cultural de la Nación Colombiana.
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0: ¿Ok? Un poquito más largo, pero es lo que es.

0: Esto tiene mucho que ver con la llegada de Cristóbal Colón un 12 de octubre. Y en varios países tienen diferentes nombres y enfoques. Mucha historia,
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0: Duan,
1: rico,
0: Marcela,
1: no
0: Moras,
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0: ya comentaron en el Instagram.

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2: Es la 1 de la tarde.
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0: Pasa que a veces llegó ahí a Mix Radio 89.9, la frecuencia ahí en la pantalla, en el radio, en la casa, en el equipo. Dice, ah, esa canción me gusta. Y no sabían que era
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0: Por eso hay que tener todo ahí al día.
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0: ¿Cómo así que tener todo el día? Pues simplemente tener ahí guardada la frecuencia ya, por favor.
2: Adelante, mi nombre no es ritmo, mi nombre es Ramón.
0: Vamos allá. Espérate, Ramón, espérate.
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0: Con invitación para que nos sigan ya vivo en nuestro Instagram, Mix Radio Medellín, 437 mil almas creciendo como espuma. Vamos a saludar los seguidores que apenas se van uniendo a la familia más grande de la radio en Medellín. ¿La tienen?
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0: Espérame, yo saludo aquí rápidamente a Carolina, Marta Fonseca, Lady Montoya, Juan Carlos, Patricia, espérate, María, Elizabeth, Steven, Silvita, Alejandra, Luis, Clara, Carito. Dice Solo Rojo, ¿ha de ser del Medellín? Sí, porque dice el Solo Rojo de... Ah, ok, Tim, sí. Tengo dudas con esta cuenta. Ah, oye, felicidades a los del Rojo, ¿eh? Sumaron 3 puntos anoche en Cali, ¿eh?
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0: Está buenísimo eso, ¿eh? Buenísima, está la liga colombiana. Anoche el Medellín le ganó de visitante al América. Y se armó esa tabla de una manera. Está buenísima la tabla, les digo. Pues imagínate, está Cali, está Bogotá y está Medellín con sus dos equipos ahí encabezando la tabla. Vamos a ver, ¿quién más se sumaría ahí? Creo que el Bucaramanga quedaría, faltaría uno.
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1: 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Estamos en TikTok también. Usted que le encanta tanto TikTok, que no sale de TikTok. Bueno, de hecho, es de lunes a viernes. A las 6 de la tarde también estoy en vivo en TikTok. Bueno, esta semana será de martes a viernes, porque es festivo. Tengo un dato por ahí, es que en varios países es festivo. Y sí tiene mucho que ver con el tema de la historia que les había hablado hace un rato. La llegada de Cristóbal Colón a América. Entonces hay países que pues los tienen nombres diferentes, ¿eh? Tienen nombres diferentes, pero pues, el enfoque es el mismo. Y aquí en Colombia pues estamos de festivo. Ajá. ¿Cuándo vuelve a haber festivo en su país? Los que nos están escuchando a través de nuestra página, a través de nuestra aplicación. Mix Radio Medellín.
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1: 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M-I-X, ojo pues. 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Y ahí van a encontrar la aplicación, que es bien bonita. Para Android, por ejemplo. Es muy fácil encontrarla. Va a ver ahí el verde, amarillo, azul. Y listo. A ver cómo escucho ahí. No, estamos ready en la aplicación. Ahí en el Android, descárguela ya y se actualiza, por favor. Que no le puede faltar Mix Radio en el trabajo. Todos los conductores a esta hora, cerca del 81% de vehículos escuchando Mix Radio Medellín.
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1: Perfecto para mixear en nuestro WhatsApp, 310-22-27-89-9.
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1: Tito, ¿hasta qué edad va a cantar, Tito?
2: No hay para nadie, pa.
1: Ok.

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1: Sigo saludando en nuestro Instagram, Mix Radio Medellín.
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Luna. ¿Qué más llega ahí, Mix Radio Medellín, en nuestro Instagram? En vivo, en vivo. Haga la prueba, haga la prueba. Busque el Mix Radio Medellín. Nos sigue y ya lo va a saludar. Ella actualizó acá.

0: Notificación acá ya mismo. Jeffer, Marce, Luna, ya la han saludado, ¿cierto? Ah, se me ha saludable hoy. Geraldine. Se unen a la familia Mix Radio Medellín en Instagram.
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0: 2:04 PM.
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0: 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Vámonos en un viaje, Megan Fox. ¿Ustedes saben quién es Megan Fox? Sí, la actriz muy conocida en la película de Transformers y muchas. Megan Fox, que es hermosa, ¿la recuerdan? Esos ojos lindos, su sensualidad.
1: 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Bueno,
0: pues Megan Fox ha llegado al punto de lanzar su propia página. Su propia página ha lanzado, compitiéndole, ¿de qué hablo? ¿De qué página? De OnlyFans. OnlyFans, para nadie es un secreto lo que es OnlyFans. Pero ha lanzado su propia página, ya les cuento un rato nomás.
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0: Dios mío. Lo que ha hecho Megan Fox, ya les cuento.
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0: 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Oye, pero entonces este clima, Dios mío. ¿Cómo está la movilidad hasta ahora por el suroeste, por el norte, por el occidente, por el oriente? Nos puede encontrar ahí en nuestro WhatsApp 310-2227-899. Esto no es publicidad, no, ni más faltaba. Pero es que Megan Fox, como les había contado hace un rato, se asoció con uno de los creadores de OnlyFans para lanzar su propio sitio.
2: Sí, a ver, ustedes van a hacer una página, entonces esa página es suya y ya.
0: Es lo tal cual lo que ha hecho Megan Fox. No es que creó una cuenta en OnlyFans, no. Pero ¿cómo explica uno como una persona como Megan Fox, que me imagino que tiene buen dinero, muy buen dinero, ha hecho muy buenas películas, no creo que sea favorable contratarla? Como que no se siente satisfecha, necesito ir más allá. Es copropietaria de Subs, la plataforma que alberga la nueva página, que fue cofundada con Tim Stockley. Yo creo que se pronuncia Stockley, más fácil. Es increíble lo que la gente comenta, pero es real. ¿Cuánto cuesta más o menos la inscripción? Comenzó como en $20.
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0: Y no me pidan link, que no tengo link de nada de eso. No, ni idea.
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Dice mucha agua en el suroeste, a la altura de Magá, subiendo el peaje. Dejen saludar a saludo para Muñoz, Paola y Osman. Vienen ahí escuchando Mix Radio. Así el viaje se hace mejor, todos lo saben que es verdad. Yo también tengo varios reportes por el sur. Aquí Agüita en Caldas, despejado el tráfico. Ah, pero qué belleza. Pero hasta ahora no es tan, cierto, no es tan tan. Se pone como más pesado más tarde. Ok. Tranquilo, que aquí estamos nosotros.

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3: 2:59.
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2: Son las 4 de la tarde, escuchas Mix Radio

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4: Con Café Águila Roja, 5 de la tarde. 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

0: le moví. Para cerrar un rime, tienen que cerrarlo así.
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1: 6 de la tarde, escuchas Mix Radio.
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